meu Salvador, venha desfazer estas obras do inferno, venha desfazer estas obras das trevas, venha desfazer estas obras do mal, venha colocar por terra esta legião infernal.